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2: Muy buenos días a todos. Por fin es viernes, terminamos la semana y tenemos que celebrarlo todos juntos aquí en el programa Veraneate. Bueno, yo me voy de vacaciones hoy y ya me despido de todos vosotros hasta septiembre. Espero que hayas estado conmigo a gustito durante toda la semana, pero todavía no ha acabado esto, ¿eh? Que todavía tenemos toda la mañana de viernes para estar contigo aquí en el programa Veraneate. Tenemos mucha música, mucho contenido y lo más importante, tú que estás ahí escuchando La Voz del Valle de las Uvas.

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0: 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Vamos con la próxima veranodad, con una canción que nos ha hecho muy felices, no solamente en este veranito, sino desde hace ya un tiempo, desde que Quevedo lanzó su nuevo disco, El Baifo. Viene muy bien acompañado con nueva línea y esto se llama Al Golpito. Es una de las veranodades de este 2026.

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3: A estas alturas todos conocemos una de las canciones más conocidas de Coldplay, este Viva la Vida. Una canción que nos hace pensar que hay que vivir la vida a tope sin pensar en los problemas que puedan surgir. Así que venga, vive la vida y disfrútala, que para eso está.

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1: 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Qué bonita canción la que vamos a escuchar ahora. Esto formó parte de la banda sonora Ha Nacido Una Estrella, dirigida por Cooper y protagonizada por Lady Gaga y Bradley Cooper. No sé si lo sabes, pero esta canción ganó numerosos premios, entre ellos un Globo de Oro a la Mejor Canción Original y también un Oscar a la Mejor Canción Original. Nos quedamos con Shallow y con Lady Gaga y Bradley Cooper.

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1: Durante esta semana nos hemos propuesto, ya que muchos estáis de vacaciones, acercar un poquito más el verano a la música. Y vamos a escuchar canciones que fueron éxito en veranos de diferentes años, como esta canción que nos traen Sonia y Selena, Yo quiero bailar.
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1: 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Vamos ahora con la reina del rock and roll, una mujer que desarrolló su carrera musical durante más de 5 décadas y que ha vendido más de 180 millones de álbumes y sencillos, convirtiéndola en una de las artistas con mayores ventas discográficas de la historia. Estamos hablando nada más y nada menos que de Tina Turner.

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2: Bueno, la verdad es que es un placer estar contigo en esta mañana de viernes. Entramos en la segunda hora del programa Veranéate y te propongo un viaje. Nos vamos a ir hasta una isla con De Paul. Esto se llama Ibiza y suena así de bien.

0: celebrar.
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4: Veranodades. Vamos con otra veranodad del verano. Una de esas veranodades que se han convertido en todo un éxito. Se han unido la granadina Lola Índigo y el canario Lucho RK y han fusionado la bachata con el reggaetón. Esto se llama el bachatón de la L y es una de las veranodades de este verano.

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1: Desgraciadamente nos dejó demasiado joven. Ahora te hablamos de una de las voces más extraordinarias del mundo de la música. Su talento y carisma marcaron profundamente a nivel internacional. Comenzó cantando en el coro de la iglesia de su pueblo y en 1985 se convirtió en un fenómeno mediático. Tenemos que darle la bienvenida a Whitney Houston.

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2: Viajamos en el tiempo y nos vamos hasta 2006 para recordar una de las colaboraciones que unió a las dos voces más queridas del pop español. Por un lado, a David de María, y por otro lado, a Chenoa, con una canción llamada Yo no quiero problemas. Una canción que permaneció 45 semanas en la lista de los singles españoles, consiguiendo disco de oro y también disco de platino. Yo tampoco quiero problemas, David de María y Chenoa.

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0: No hay barraca que se precie, o pub de moda, o discoteca donde no suene esta canción, Mystic, Ritmo de la Noche. Canción del verano, hace ya algunos añitos que recordamos ahora.

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0: Nos vamos hasta Zaragoza, donde se creó una de las bandas del rock ibérico más importantes e influyentes de nuestro país. Te hablamos de Héroes del Silencio. Ellos se convirtieron en un fenómeno musical en España, en Europa y también en Latinoamérica. Al frente de esta banda, ya sabes, Enrique Bumburi. Desgraciadamente, la banda se disolvió en 1996 por tensiones internas, pero la verdad es que nos dejaron temas tan magníficos como este que vamos a escuchar.

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2: Le damos la bienvenida a la tercera hora del programa Veranéate. La música sigue contigo en este viernes. Y bueno, como ya estamos casi en fin de semana, queremos ofrecerte, bueno, pues temas estupendos, actuales, marchosos, divertidos, para paliar un poquito el calor. Venga, acompáñanos si te acabas de incorporar a la sintonía de La Voz del Valle de las Uvas.

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0: Vamos saliendo.
1: 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Veranodades. ¿Cómo me gusta la siguiente veranodad que va a comenzar a sonar para ti? Aquí en La Voz del Valle de las Uvas y en el programa Veraneate. Nos quedamos ahora con Olivia Rodrigo y con una canción llamada Drop Dead, que bueno, después de haber sido número uno en muchísimos países, llega para convertirse en una de las veranodades de este 2026. El sencillo rapidísimamente se colocó, como te decía, en los primeros puestos de las listas de popularidad y esto no tiene desperdicio. Olivia Rodrigo, Drop Dead.

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4: ¿Qué te parece si rendimos un pequeño homenaje a Michael Jackson, el icono del pop, con una voz inconfundible y un talento increíble? No sé si lo sabes, pero con tan solo 5 años ya formaba parte de los Jackson 5. Más tarde inició su carrera en solitario y en los 80 se convirtió en el rey del pop. Rompió todos los récords de venta y se convirtió en una superestrella. Vamos a por Michael Jackson.

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0: Nos quedamos ahora con una de las artistas más importantes del siglo XXI, reconocida por su rango vocal y su versatilidad. Beyoncé saltó a la fama a finales de la década de los 90 como vocalista principal del grupo Destiny Child. Después ya sabes que inició su carrera en solitario y bueno, se consolidó como una superestrella mundial. Vamos con una de sus canciones más conocidas, Crazy Love.

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0: Me encanta la canción que vamos a escuchar ahora. Ellos se convirtieron en una de las bandas más influyentes de todo el mundo, porque vendieron más de 50 millones de discos y produjeron éxitos que encabezaron las listas a nivel internacional. Desgraciadamente, The Police se disolvió en 1986, pero nos ha dejado, bueno, pues canciones maravillosas como esta que vamos a escuchar ahora.

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4: La música internacional también tiene un huequecito en la canción del verano, como este tema que nos trae Texas Summer Sun.

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4: Continuamos adelante aquí en La Voz del Valle de las Uvas y ahora vamos a hablarte de una voz increíble que ha sido siempre un referente a nivel mundial. De hecho, le apodaban el rey del rock and roll. Ya sabes de quién estamos hablando, ¿no? De Elvis. Pues venga, nos quedamos con el rey del rock and roll, con Elvis.

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2: Bueno, vamos con la última hora del programa Veraneate. Y además de eso, es que ya estamos a viernes y el cuerpo lo sabe, ¿eh? Vamos a comenzar la última hora del programa con una canción preciosa que nos trae Rosario. Qué bonito que tú estés escuchando La Voz del Valle de las Uvas, que nos sigas cada mañana. Porque para nosotros lo más importante eres tú.

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0: Vamos ahora con uno de los dúos más carismáticos de todos los tiempos. Una colaboración perfecta entre Ed Sheeran y Beyoncé. Dos cantantes con estilos diferentes, pero que la verdad es que se unieron muy bien en uno de los grandes éxitos de 2017. Nos quedamos con Perfect y con Ed Sheeran y Beyoncé.

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3: La verdad es que esta voz es inconfundible. Es uno de los artistas valencianos más importantes de los años 60. En 1969 lanzó su primer sencillo en solitario y la verdad es que a partir de ese momento

su carrera musical despegó, convirtiéndose en un icono de la música romántica. Canciones como Te quiero, Libre, Un beso y una flor se han convertido en clásicos de la música de todos los tiempos. Con ustedes, Nino Bravo.

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1: Nos vamos hasta 2018, donde ese año, ese verano, Jennifer López nos proponía algo muy especial: ponernos el anillo. ¿El anillo para cuándo? Jennifer López, canción del verano en 2018.

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0: Bienvenido, bienvenida. Aquí comienza 3, 2, 1. Es increíble el poder que tiene la música. Tú di que todo va a ir bien y seguro que alcanzarás tus metas. Es lo que nos canta Chenoa. A continuación daremos paso a una de las canciones más importantes de la discografía de Cher. Y para finalizar vamos con sonido caribeño latinoamericano de la mano de Pedro Capó y su canción La Fiesta.
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3: A ver si te gustan las canciones que hemos elegido para la segunda tanda de dos temas enlazados. Vamos a irnos al pasado con V40 y una de sus canciones más conocidas. Y después nos trasladaremos hasta 2025 con Funambulista y con Amor, Amor, Amor. Aquí seguimos en 3, 2, 1.

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3: 1. Bueno, llegó el momento de marcharnos. Aquí finaliza 3-2-1. Hemos estado muy a gustito contigo a lo largo de toda la mañana. Te dejo con Manu Gordillo, que llega ahora con los Super 20. Disfruta muchísimo del fin de semana.
4: 1.

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2: Hola, ¿qué tal? Un día más contigo aquí en los Super 20. Soy Manu Gordillo y estoy encantado de saludarte y presentarte los éxitos que vamos a escuchar juntos a continuación. Bienvenido, bienvenida.

Con esta canción, Lost Frequencies transforma su sonido electrónico en una declaración de vida. El productor belga combina melodía, ritmo y calidez en un tema que mira hacia adelante con energía positiva. Acabas de escucharlo, se llama Life It All, vivirlo todo.

0: se presentó con Mi Nombre. Y es que así llamaba a su primera canción en solitario. Es Leire Martínez. Lo que escuchábamos ahora se trata de su nuevo éxito, Tres Deseos.
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Y ya sabes que de vez en cuando me gusta sorprenderte eligiendo éxitos del pasado de artistas de la talla de, por ejemplo, en esta ocasión, Sheryl Crow, sí, desde los Estados Unidos y con su álbum de 2010. Esta canción que sonaba se llama Sign Your Name, firma con tu nombre.

Tras consolidarse como uno de los productores franceses más influyentes de la escena house, Hugel vuelve a apostar por una colaboración internacional. Es esta, se llama Shine. La ha traído junto a David Guetta, French Montana y Aidan Martin. Sonaba así de bien. Brilla, Shine.

0: poco a poco, Mala Rodríguez, desde Cádiz, Jerez de la Frontera, fue haciéndose un hueco en el mundo de la música gracias a álbumes como este y a temas como este. Su proyecto Bruja contenía este éxito junto a Sota. Ahí sonaba ¿Quién manda?
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sigue sorprendiendo éxito tras éxito. Es ella, Melanie C, la ex Spice Girls. Llegaba ahora con esta producción, se llama Drum Machine, Caja de Ritmos.

0: Este 2026 nos ha traído colaboraciones que han nacido para ser himnos desde el primer minuto. Una de ellas es esta. Se llama Algo Tú y es el dúo histórico firmado por Shakira y BL.
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Puede que la recuerdas porque esta canción dio la vuelta a medio mundo allá por el año 2011. Te hablo del éxito que acaba de sonar de Pitbull junto a Chris Brown. Ahí lo tenías, International Love.

Y sin duda es uno de los éxitos más potentes, una producción que mezcla el icónico tema de Rocío Jurado y le rinde homenaje. Como una ola, así se llama esta canción que ahora hacen suya Marshall Ventura y J Bill, convirtiéndola en un éxito para la pista de baile.

Silencio, Silence. Así es como han titulado a esta nueva producción, que es espectacular y que ya está dando mucho que hablar. Es la colaboración entre los productores Medusa y la gran voz de Ruani. David Bisbal es el próximo artista que nos visita. Ya suena de fondo Lo que quiero recordar contigo. Es una canción que encontramos dentro de su álbum llamado Premonición, un proyecto lanzado en 2006 y que, como digo, contiene este sencillo, Silencio.

0: sin duda es una de las propuestas musicales más interesantes de los últimos meses. Esta de Meghan Trainor y de su álbum Toy With Me, Juega Conmigo. El último single es el que escuchabas, Shimmer, Brillo.
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0: Con su forma tan personal de escribir y conectar con el público, este artista vuelve a demostrar que las mejores canciones pueden nacer de cualquier situación y de cualquier forma. Esta es la nueva propuesta que nos traía Culpa del DJ David Res.
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0: Exitazo indiscutible este de Pink. Fue lanzado en el año 2003. Una canción incluida en su álbum Try This. Prueba esto. Es la canción que recordábamos ahora contigo. Se llama Trouble, Problema.
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0: Y ahora llega una producción cuidada al milímetro que sorprende rompiendo los esquemas tradicionales al incorporar un inesperado y magnético solo de guitarra flamenca. Es el mítico éxito Yo Soy Aquel, traído a la actualidad por Lepanto para su álbum Daruma.

0: y este es uno de los potentes temas que la reina del pop nos dejaba en 2012 dentro de su álbum MDNA. Madonna es la canción que acabamos de recordar juntos. Se llama Girl Gone Wild.
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0: Hey, Data Maid, you love me. Odio haberte hecho amarme. Es lo que nos quiere expresar Ariana Grande con esta canción que acaba de traernos y además que incluye en su último proyecto, Petal.
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0: Una historia sobre el desgaste de una relación que inspira esta canción, el primer trabajo conjunto de Marlon y Gale. La banda asturiana y la cantante puertorriqueña construían este éxito pop rock llamado Malabares.
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0: Sí, y este es el sonido que llega ahora de la mano de la princesa del pop, pero es un sonido antiguo, y es que es una de las canciones que en 2004 nos traía Britney Spears dentro de su álbum In The Zone. Ya suena, Toxic. 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
2: Seguimos con Mark da Sousa y Mary Bass. Nebulosa está detrás de este proyecto Bailar hasta morir, una versión absolutamente nueva de una canción éxito de Tino Casal. Suena de maravilla, Bailar hasta morir, Nebulosa.

0: Hijo del Levante, así es como se llama el álbum donde puedes encontrar este icónico tema del barrio. Un gran éxito que acabamos de recordar y que fue lanzado en 2014. Canta mi amor.
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y esta es la versión pop de el tema que reinterpreta Nick Jonas, uno de los temas principales de la película Power Ballad, Music from the Motion Picture. Sí, es el álbum donde encontramos, como digo, esta versión de Nick Jonas. How to write a song without you. ¿Cómo escribir una canción sin ti?

0: Y esta es la maravillosa versión que nos trae Hueco ahora a este tema para celebrar su aniversario, Bajo tu piel 2.0. El éxito que trae en colaboración junto a Conchita.
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0: Hemos abierto el considerado como el mejor álbum de esta banda española de rock. Sí, son Dover, y su mejor álbum fue lanzado en el año 1999, concretamente el 28 de junio. Es el proyecto llamado Late at Night, en el que encontrábamos exitazos como este. Ya suena, recordamos a Dover con DJ.

0: Y esta es una de las importantes canciones que Marta Santos nos dejaba dentro de su último álbum, Aquí no sobra nadie. Escuchábamos Nidito de amor.
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0: La experiencia de Nile Rodgers, la personalidad artística de Sophie Ellis Bextor y la visión de Disco Bambino. Cóctel perfecto para esta producción que llega y que han titulado con el nombre de Bailando sin ti, Dancing Without You. Así suena.

Tras el éxito de su debut, Guaraná regresó en 2002 con su proyecto Vampiros en La Habana, un trabajo que abrimos ahora y que muestra su evolución musical. Recordamos este tema, Corazón Suicida, Guaraná.

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2: Presentan nuevo proyecto y además anuncian gira en 2024. Es lo último de Take That. No traían nada desde 2017 y ya están aquí de regreso. Lo que vamos a escuchar es el nuevo single de su álbum This Life. Se llama Windows.

0: Indiscutible, es una de nuestras grandes voces, de nuestras grandes artistas, y lo que escuchabas es su último lanzamiento, una canción en la que cuenta con la producción de Nebulosa y que presentaba con el nombre de Pon un Like. Es Mónica Naranjo.
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Potente tema de R&B y pop lanzado en 2016 como parte de la banda sonora de la película Hands of Stone, Manos de Piedra, y su álbum Hard to Love, Difícil de Amar. Te hablo de Usher y de este tema, Champions.

0: Y es Guille Toledano quien nos acompañaba en los últimos minutos con esta, su última propuesta musical. Se llama Mil Mariposas y sí, trata sobre los nervios, la ilusión, la revolución física que provoca la presencia de la persona amada.
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0: Se acabó por hoy, ha sido un auténtico placer acompañarte, pero cierro esta edición de los Super 20 de hoy. El próximo día te espero con los mejores éxitos. Aquí, ya sabes, con este que te habló, soy Manu Gordillo. Adiós.

La artista irlandesa recupera esta canción que escribió hace 20 años y la recuperaba y presentaba en esta ocasión junto a Rosalía. Fusión espectacular, la que nos traen juntas Björk y Rosalía. Oral, oral.

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2: Saludos de Silvia Martínez, un auténtico placer volver a estar contigo. Llegan los Super 20, esos temas imprescindibles ya en nuestra vida, los que nos acompañan prácticamente cada día en esta sintonía, en este punto del dial, siempre puntuales, siempre a la misma hora, tú, yo y los Super 20. Saludos de Silvia Martínez. Y así seguimos con Tamara, la sevillana, que nos presenta esta canción para su próximo disco. Habla de ese momento en el que te das cuenta de que ya has dado todo y de que no queda absolutamente nada. Este amor no me interesa, para el nuevo disco de Tamara.

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0: tema que se llama The Biggest Dick y que se incluye en el nuevo disco de la australiana Amy Shark. Profundamente personal, vulnerable, suave también, así se describe el sonido de este gran trabajo de Amy Shark después de irrumpir en la escena musical en el año 2016. 10 años después, The Biggest Dick es Amy Shark.
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0: Hijo de la Luna es el primer avance del álbum Me Cuesta Tanto Olvidarte, publicado el 29 de agosto del año 2006. Así es como suena esa versión especial, particular, de Hijo de la Luna con Ana Torroja. Me fui de
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0: Un tema que nos lleva hasta ese nuevo disco inspirado en la película Cumbres Borrascosas. De hecho, existe una nueva adaptación y ella viene con el nuevo tráiler de la película y el anuncio de su nuevo disco de estudio, Chains of Love, Charlie XCX.

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0: Este es un tema de Pastora, el trío que nos acompaña desde hace mucho tiempo, y María Pelae en esta canción. El álbum está lleno de colaboraciones, 25 años buscando follón. Lo nuevo de Pastora se llama Lola.
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2: Lo que sigue es todo un éxito de 2009. Dos grandes productores, DJ Antoine, Matt Mark para Do It On My Own, un tema de Craig David que estamos recordando aquí y ahora contigo.

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1: Continuamos con un tema que nos deja Paul Hernández, el leonés, acompañado por Brandon Parasole, y una de las canciones de su próximo disco, en la que apuesta por una narrativa bastante más introspectiva de lo habitual dentro del pop emocional, El otro yo.

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4: Y así continuamos con el genio de Minneapolis, con alguien conocido como Prince en el mundo de la música. Regreso 2026 con With This Tear, es lo nuevo de Prince.

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0: Acompáñame a estar solo.
1: Un trabajo discográfico donde el cantautor Ricardo Arjona regresa transmitiendo trozos de un tiempo que le tocó vivir y que emergen en forma de canciones. Año 2007, Adentro, edición española. Acompáñame a estar solo, Ricardo Arjona.
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0: se llama Hands on Me, este tema que se incluye en el nuevo disco de Becky Hill, esperadísimo después de un tiempo de ausencia, 2024. Believe Me Now se llamó ese disco que fue todo un éxito en medio mundo. Ahora Hands on Me de Becky Hill.
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0: se llama Andrés Coy y esta es su nueva propuesta, Me fui de vacaciones, el tema que nos presenta, invitando al oyente a embarcarse en un auténtico viaje introspectivo, alejándose del bullicio cotidiano. Andrés Coy, Me fui de vacaciones.
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0: Un disco que contaba con importantes colaboraciones y una producción de lujo, entre los que aparecen los nombres de Glenn Ballard o Greg Wells. Y es que Katy Perry merecía lo mejor para este trabajo. One of the Boys, A Kiss, A Girl, Katy Perry.
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0: Seguimos con Camela, este dúo formado por Dioni y Ángeles, manteniendo intacta la esencia de esta formación, incorporando una producción muy actual sin renunciar a su inconfundible identidad. Tu mirada, Camela.

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0: Un tema que se cuela en nuestras vidas, Whatever Clever se llama el álbum, Beat Yourself Up, una de las canciones más esperadas, un auténtico himno para este nuevo disco del estadounidense conocido en la música como Charlie Puth.
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0: Llegaban con su disco homónimo El sueño de Morfeo, continuaban con esa canción de La Sexta y también con Nos vemos en el camino, año 2007, ahí nos situamos para escuchar el tercer single de este segundo trabajo discográfico de Raquel del Rosario y sus chicos, ese trío asturiano que llegaba y triunfaba dentro de la música con varios temas importantes. Este fue uno de ellos y se llama Chocar, El sueño de Morfeo.

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2: Ella es australiana, se llama Natalie Imbruglia y con Upside Down nos quedamos un ratito para conocer más a fondo su nuevo disco. Llega 5 años después del último. Upside Down, Natalie.

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2: Y el sonido Rake, que es totalmente inconfundible. Esta vez toca una balada después de Panorama o Abril. Mientes, lo nuevo de la banda mexicana Rake. Yeah.

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3: Una de las bandas más importantes de todos los tiempos, varias décadas haciendo buena música y sin bajar de los mejores escenarios del mundo. The Circle, el año 2009. Un éxito importante de ese trabajo fue el primer single, Bon Jovi, We Were Born to Follow.

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0: un EP que se llama 503 Mafia, un tema que nos presenta con Conep, el artista puertorriqueño, colaborando con el almeriense RVFV, Miki.
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0: dos mexicanas número uno, dos chicas que han traspasado fronteras, dos personalidades arrolladoras. Gloria Trevi, Alejandra Guzmán, año 2017, un álbum que se llama Versus y un tema, Cuando un hombre te enamora.
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un tema que se llama Diet Pepsi para su nuevo disco, un tórrido video musical dirigido por Sean Priest Williams. Diet Pepsi, lo nuevo de Addison Rae. Seguimos con la música de la banda Sidecars. Con este momento exacto nos llevan hasta uno de los mejores momentos de toda su trayectoria musical. Así suena la música de Juancho y sus chicos, Sidecars, el momento exacto. Yep.

0: un gran éxito comercial que fue número uno en Reino Unido. En nuestro país también, la banda neerlandesa de Eurodance se llama Venga Boys. Año 1999, segundo trabajo discográfico. Esto fue todo un éxito. We're going to Ibiza, Venga Boys. 103.4,
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0: Y esto no para, la música la pone Andrés Coy desde su disco Sol de Invierno, Malo Bien es una de las canciones que se cuela en este trabajo y en nuestras vidas también, una de las mejores, Andrés Coy, Mal o Bien.

Magnífico cantautor británico, lo que nos deja es una poderosa balada para su nuevo disco con su voz única y carismática y una presencia enorme. White Lies, Sam Ryder.

0: un álbum que tuvo una gran aceptación en los mercados de Hispanoamérica, una producción bajo la responsabilidad de Archie Peña y la producción ejecutiva de Emilio Estefan Jr. para Shalim, Cuarto sin Puerta.
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suena de maravilla este Angel of My Dreams. Es sin duda una artista de los pies a la cabeza. Sale de la exitosa girl band Little Mix. Su nombre es Jade, a tener muy en cuenta, y lo que suena Angel of My Dreams, su single de debut en solitario.

y ella se llama Paula Cops. Nueva etapa recién estrenada, nuevas composiciones. Barcelona se incluye en su nuevo disco, Motel, lo nuevo de la madrileña Paula Cops. Como siempre, hemos tratado de disfrutar con nuestra mejor música y de hacerte pasar un buen momento, de desconectar y de disfrutar solo del sonido que te hemos presentado en las últimas horas. Esperamos haberlo conseguido. Soy Silvia Martínez y pienso volver mañana. Aquí te espero. Hasta entonces, que seas enormemente feliz. Besos a todos y a todas.

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